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0: saludando hoy día domingo, Mañana domingo, hoy día saludamos a Domingo. Felicidades para todos los que llevan por nombre Domingo. Saludos para Iván Domingo Silva. Saludos a Iván Domingo Silva, Rucucú. Recién se despacharon voluntarios de la primera y tercera compañía del Cuerpo Bombero San Vicente, alarma, sector ahí de sector Los Puentes Blancos, inflamación de chimenea, situación ya prácticamente controlada. Ahí están voluntarios de la primera y tercera compañía de bomberos, inflamación de chimenea ahí ante Los Puentes Blancos, indica la alarma del Cuerpo Bombero de San Vicente de Aguatau.
1: ¡Qué mando conmigo, mijito!
0: ¿Cómo está ahí?
1: Lo estoy escuchando, ya estoy velando.
0: ¿Está remojando el coche yuyo? Todavía no, viejo. Remoja el coche yuyo, mijito, remoja el coche yuyo. Para que vacíe agosto.
1: Para pasar agosto, tiene que mojar el coche yuyo. Para pasar agosto, tiene que mojar el coche yuyo. ¿Qué mando conmigo, mijito? Mira que lo estoy escuchando, lo estoy velando. Yo creo que no, hoy día no.
0: ¿Qué pasó?
1: Yo estoy listo.
0: Oye, ¿y las pastillas que te mandé, viejo? Devuélveme las pastillas entonces, viejito.
1: Yo estoy listo.
0: Calienta sopa, viejo, calienta la sopa.
1: Tengo que dejarla por 8 días, bueno, y compre allá, usted que es más cerca. Tengo que dejarla por 8 días, bueno, y compre allá, usted que es más cerca.
0: Calienta sopa, viejo, calienta la sopa. Que viene la de las pastillas, calienta sopa, que viene la de las

0: ¿Cómo habla lo envidioso?
1: Es de viejo, así que buen showwoman.
0: Se cuenta el milagro, pero no el santo.
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0: Dejá la mesa en servía, viejo.
1: Rancherito Leodan.
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Oiga, este caballero tiene que tomarse como un sobre de Viagra. Para que lo mueve.

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2: 20 horas con 26 minutos populares, 20 horas con 26 minutos, gris, el de Antonio Messina Reyes, locales 3, 4, 5, saludo a todos los niños, mañana es el día del niño, el saludo de parte de Grisel de 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
1: Saludos a la gente de Oñigüe que nos escucha. Saludos a la gente de Lo Miranda. Saludos a la gente de Coltauco. A la gente de Hidalgo de Coltauco, por ahí que están en sintonía. Saludos a la gente que nos escucha en Coinco. Saludos a la gente de Quinta del Coco, del Guapi. Saludos a la gente de Alto del Río. Saludos a los Quintanos. Saludos a la gente de Quinta del Coco. A la estacada de arriba, a la estacada de abajo, Guacarhue. La Vinilla, Tunca arriba. Hoy algunos sectores están sin luz por ahí, ¿eh? Hubo como corte de luz en algunos sectores para que nos informe la gente a qué sectores están sin luz.
2: ¿Qué? Estuve con una de 50 nomás, con la mitad nomás tuve. Para un rato, para media hora. Y le tomé hasta la buena. ¡Pues yo no lo tengo!
1: Ya comunicar el sensible fallecimiento de Guillermo II Yáñez Zamorano, hermano de nuestro colega y amigo don Marcelo Yáñez, don Naco. ¿Ah? Falleció el día de hoy su hermano Guillermo II Yáñez Zamorano, que en paz descansa. Sus restos están siendo velados en la casa de los papás, allá en el sector de Millagüe. ¿Ah? Ahí, antes de llegar al Cristo de la Rioja, ahí en Millagüe, en la vuelta, ahí está la casa de los papás de Marcelo Yáñez, ahí está siendo velado Guillermo II Yáñez Zamorano, que en paz descansa. Mañana a las 15 horas será la misa ahí en la capilla de Millagüe, para posteriormente sus restos ser llevados al cementerio Parque San Vicente. Reiteramos, le damos las condolencias a nuestro colega Marcelo Yáñez, don Naco, a su familia ante la pérdida irreparable de su hermano, el fallecimiento de su hermano Guillermo II Yáñez Zamorano, que en paz descansa. Está siendo velado hasta ahora en la casa habitación de los papás allá en el sector de Millagüe. Mañana domingo a las 15 horas será la misa en la capilla de Millagüe y posteriormente será llevado al cementerio Parque San Vicente. Esa es la información que le entregamos hasta ahora en la mañana. Aquí está el grupo, le entregamos hasta ahora los bailables de La Popular. Aquí está el grupo argentino Ráfaga, son de La Popular y son las 20:31. 20:31, Populares en la fiesta bailable del 106.1 Radio X.

0: de la Popular junto al Pato Piña a esta hora.
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2: Sí, se puede comunicar a través de los teléfonos de la radio 44-46-31-743, 44-46-31-743, 22-79-76-914. Perdió Velázquez hoy día, viejo, perdió 3-1 Velázquez hoy día. Fuimos a la B, viejo, fuimos a la B. Comenzó perdiendo Velázquez hoy día, la primera fecha de la liguilla por el terror, la liguilla por la permanencia, 3-1 allá. En Coronel, allá estuvo relatando Ernesto Ramírez para La Popular.

0: ya quiere pedir alguna canción, quiere saludar a alguien, se puede comunicar también a través del WhatsApp de la radio, más 569-95-92-99-19. Para que nos llegue en WhatsApp, dice: hola, hola amigos de La Popular, buenas noches. Estamos acá escuchando El Bailable, como todos los fines de semana, con una carnecita a la parrilla y con unos jueguecitos, dice por acá. Por favor, podría tocar el tema de María José Quintanilla con Los Vázquez, por favor, si es tan amable. Ya, estamos listos con ese tema, no te vayas, se llama ese tema. ¿De dónde nos escriben? Sería importante que nos dijeran de dónde nos escriben, por favor, por favor. Acá dice, ahí está, dice, por acá estamos en la Manuel Ford, dice, la Manuel Ford. Saludos para mi tío Jaime, saludos para mi polola Clara y yo Claudio, dice. Saludos para Jaime, para Clara. Están ahí en sintonía escuchando La Popular, aquí suena en la Radio Éxitos. Esto es Los Vázquez con María José Quintanilla, no te vayas. Saludos ahí para la Ford, saludos para la Ford.
1: Pato Piña, a esta hora te hace...

0: no sé si reír o llorar, güey.
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2: Trece minutos nos separan ya de las 21 horas populares. Tengo un saludo por acá que nos llegan. Se pueden comunicar con nosotros desde los teléfonos de la radio 44-46-31-743, 44-46-31-743, 22-79-76-914, 22-79-76-914. Marcelo Correa dice: hola, Patito, quisiera escuchar el nuevo mix de la Bicentenario, si se puede. Gracias, escuchando en Santa Cruz. Saludos a este viejo. Un abrazo, viejito, un abrazo. Saludos para Marcelo Correa, que nos escucha por allá en Santa Cruz. Nos dice por acá: hola, Petito, quisiera escuchar un nuevo mix de la Bicentenario, si se puede. Gracias, escuchando en Santa Cruz. Maestro Neto, ¿cómo está, Maestro Neto?
3: Patito Pina, ¿cómo está, mi perro? Pues póngase esa musiquita, esa cumbia que tiene de fondo ahí, porfa.
2: Al cervecero, ¿y si quiere escuchar? Ya, deme un tiempo. Hola, mi amigo, ¿cómo está? Excelente programa. Saludos para Pablito Ramírez. Coleman, desde el toque, saludos con el temita de la Trigal, por favor, Pato, ya. Espérense, espérense, que vamos a ir con todos los pedidos, viejo. Aquí está la Ritmo 7. Jojopa. Jojopa. Jojopa. Ritmo 7, 12 minutos para las 21 horas populares.

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1: Son las 9 de la noche, 6 minutos.
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1: Ya estamos de vuelta, Maestro Neto, en Peumo. Saludos, Maestro Neto. Un abrazo, viejito. 21 horas con 9 minutos. Estamos en la fiesta bailable de la Radio Éxitos, la popular. Nos puede escuchar a través del 106.1. Nos puede escuchar a través de www.radioexitos.cl. También a través de radioexitos.cl. Ahí nos escucha. Aquí está sonando la cumbia.
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vaya, seguí, vaya, vaya, acá. Saludos al notario. ¿Dónde anda el notario? ¿Dónde anda? ¿Dónde anda el notario? Saludos, dice por acá. Hola, don Pato. Quería pedir una canción de los supercumbieros del amor. ¿Quieren? No ha llorado por una mujer. ¿Quién no ha llorado por una mujer? De los supercumbieros del amor. Saludos para Esteban. Maestro Stilson. ¿Dónde estáis, maestro Stilson? ¿Dónde estáis, viejito? Saludos, maestro Stilson. ¿Dónde estáis, viejo? ¿Dónde estáis? ¿Dónde estáis? Maestro Stilson. Saludos para el notario Cristóbal. ¿Dónde estáis, notario? Dice por acá, Patito, el notario por acá, aún en Villa Alhué, con el jefe Chico. Se rajó con 11, va a llover. Oye, notario, va a llover, viejo, va a llover. Se rajó el jefe Chico con 11. Se rajó, se rajó.

0: Ya, saludo al notario que todavía anda por allá en el güey. La pega, la pega, la pega, viejo. Hasta hoy día nomás en la pega, notario, ¿no? Oh, ay, notario. ¿Y cómo estuvo la once? ¿Pan con mantequilla o qué? Maestro Tilson, dice acá en Peumo con unos amigos. Bueno, Maestro Tilson, mándeme el nombre de los amigos, pues viejo, mándeme el nombre de los amigos. Ya de ahí vamos a buscar el tema, lo vamos a buscar, viejo, lo vamos a buscar.
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Eso fue el Mega Mix de los Tremendos Rancheros. El rey del mix está acá. Mr. Happy, mixeando en tu radio éxito.

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1: Son las 9 de la noche, 30 minutos.
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1: Sí, sí, sí, ahí están los teléfonos de la radio. 22-79-76-914. 22-79-76-914 o el 44-46-31-743. 44-46-31-743. Y el WhatsApp más 569-95-92-99-19. Ahí está el WhatsApp también para que usted se comunique, ¿eh? A ver, vamos a ir a Santa Cruz. Vamos a preguntar cómo está el ambiente por allá en Santa Cruz. Vamos a preguntarle a Marcelito Correa qué pasa en Santa Cruz. ¿Con quién está ahí este viejito? ¿Cómo está, mi amigo?
2: Bien, bien, acostadito, medio resfriado.
1: ¿Está acostado, medio resfriado?
2: Sí, pues.
1: ¿Y se tomó la pastilla ya o no?
2: Hola.
1: Ya, ¿y mañana tiene que trabajar o qué mañana?
2: No.
1: Ya.
2: Descanso.
1: ¿Para qué le voy a preguntar con quién está?
2: Con la mano al lado.
1: Para pasar agosto, hay que qué.
2: Hay que mojar el coche de huyo.
1: Nada más, ¿eh?
2: No, yo lo paso mojando, juega.
1: Ah.
2: Sí.
1: ¿Está, entonces está pasado para septiembre ya?
2: No, pues ya, yo estoy pasado ya. Pues.
1: ¿Cuándo viene para acá, viejito?
2: Yo creo que la otra semana.
1: ¿No lo dejan venir?
2: No, sí, sí, la otra semana.
1: Ya, ya me avisa, viejo. Ahí dice.
2: Ya, pues.
1: Ya.
2: Oiga, ¿ah? ¿A dónde está la radio?
1: Ahora estamos al frente de la plaza, viejo, aquí.
2: ¿Al frente de la plaza?
1: Sí, estamos cerca del portalón, ahí va a quedar tiro ahí. Cualquier cosa.
2: Ya, pues ahí nos tomamos un tecito con canela.
1: Ya, vale, vale. Ya. Juegue.
2: Vale.

0: Oye, dice que pasa. Dice que pasa remojando el coche. Yo sé, ¿no? Calcule. 19 minutos para las 10 de la noche. ¿Y usted remoja o no? ¿Ya lo remojó ya?
1: Me estoy en la semana.
0: ¿Ah?
1: En la semana.
0: Ya estaba listo ya. ¿Está pasado para pa noviembre?
1: No, no, no, que me aseguro por ahí antes que finalice agosto, estaría asegurando el resto de mi vida.
0: Ya, pero ¿le sale cara la remojada, viejo? ¿Estamos hablando de 30 barrías?
1: No, pero mejor la más barata que la 8 que le conversé antes.
0: ¿Ya hay la pastilla que le mandé, cómo han andado?
1: Todavía no la voy a utilizar.
0: Tómate la mitad, no, viejo, tómate la mitad, no te va a pegar un pescazo a la cuchara.
1: Bueno, si algún día, bueno, usted la cagó, mándame pastilla.
0: La mitad y una hora antes, viejo, una hora antes.
1: Claro, y me avisan de un plato más, si me lo voy
0: ahora,
1: a tomar,
0: entonces,
1: quedo con ganas.
0: Ahora, si tomáis la mitad, una hora antes y no pasa nada, vais a andar más loco que...
1: Ya, cuídense, no sé escapando cuestiones.
0: ¡Avance! Ya, se comunica con nosotros desde los teléfonos de la radio 44-46-31-743, 44-46-31-743, 22-79-76-914. Vamos a llamar a la antorcha humana. ¿Estará despierto la antorcha humana o no? Vamos a ver si está despierto la antorcha humana. A ver... No, nada que este no es la antorcha humana. Tengo varios Víctor aquí, ¿cuál será? Vamos a buscar el Víctor que corresponde, si no.
2: Hola, ¿qué tal, amigas y amigos de Radio Éxito 106.1? Somos la que manda en el escenario Banda Bicentenario y lo dejamos con lo más nuevecito. Esto se llama Ya Volví.

0: Temazo, ya volví. Ya volví, ya volví. Ahí estaba con la banda Bicentenario, los Morelli. Morelli en la guitarra. Daniel Morelli en la guitarra, que estuvo de cumpleaños hace muy poco. Daniel Morelli. Morelli, Morelli en la guitarra, y su hijo ahí en los teclados. Bien ahí, banda Bicentenario, sonando acá en la popular, lo más nuevo. Se llama Ya Volví.
1: Quizá que ahora está viendo el Liu, igual que el de Pepo, es del lo manejan encerrado tempranito.
0: Amerino. Tempranito lo maneja, ese lo encierran igual que los perros, tempranito le dan comida y agua. Le dan comida y agua a ese perro y pa' encho. Vamos a acostarlo nomás, le dicen a ese viejo.

0: Ya nos separan 13 minutos de las 22 horas, 10 de la noche, populares. 13 minutos para las 22 horas. No contesta, mire. No contesta, mire. Calcula, mira. Iván Silva, mira. No. No contesta ese viejo ahí. Lo echan a acostar a ese viejo.
1: Quizás que ahora está hundiendo el Liu, igual que el de Peumo, Eden lo manejan encerrado tempranito. Van a velar a ese viejo, oiga, no tenés que ir fiesta como a las 2 de la mañana.
0: Ahí estamos llamando a Antorcha Humana ahora. Antorcha Humana. Atento, Antorcha Humana. Te toca cambio de pañales, viejo. No, no. Mira, tampoco, Iván Silva. Están durmiendo esos viejos.
1: Quizás que ahora está hundiendo el Liu, igual que el de Peumo, Eden lo manejan encerrado tempranito. Van a velar a ese viejo, oiga, no tenés que ir fiesta como a las 2 de la mañana, duerme 2 horas de viejo.
0: 12 minutos para las 10 de la noche, populares. Vamos en caravana, dice por acá. Le informo que Merino hoy le dieron permiso y va camino recién a Peumo. Vamos en caravana hacia Peumo. ¿Y de quién le dieron permiso, Evelyn? ¿De dónde vienen? ¿De dónde viene la caravana? ¿Qué caravana? ¿Qué andan celebrando? ¿Qué caravana? ¿Qué caravana?
2: Del cumpleaños de la nieta del Merino.
0: ¿Ya y dónde fue el cumpleaños?
2: En Rancagua.
0: Bueno, pero ¿cómo hoy día fue? Dijo que haya vuelto, veamos cómo fue la jugada, no entendí.
2: No, vamos recién en camino.
0: ¿Ahí de qué hora que anda ese viejo allá?
2: De temprano, pues todo el día.
0: Ay, ¿y andaba solo? ¿Le dieron permiso nomás?
2: No, andaba solo con todos los hijos y la familia.
0: Debe estar la media cagada en la cocina allá en Peumo. Sí. Va a tener que llegar a la arolla. ¿Ah?
3: Yo no tengo.
2: Sí.
0: ¿Y ahí usted viene con Pablito?
2: Sí. Con Pablito, adelante va el auto de la nani y adelante va el auto de la hija del
0: Tiki. ¿Y van, van escuchando, no? ¿En qué parte vienen?
2: Vamos llegando a Coltauco.
0: ¿Ya vienen escuchando ahí entonces lo popular? ¿Ya?
2: Sí, pues.
0: Ya, y pero ese viejo lo sabe en amordazado ahí, ¿verdad?
2: ¿No? Sí, va con su hija adelante.
0: Kiko va sentado adelante.
2: Sí.
0: Ya, un abrazo, cuídense. Chao.
2: Chao.
0: Cacha, vienen en caravana. Oye, Iván Silva viene de Rancagua, viejo.
1: Menino, esta mañana está escapando que iba para Rancagua y usted le preguntó que preguntaba hasta dónde llegaba el dial de la radio y cómo se escuchaba. De que iba para Rancagua lo mandaron para que estuviera fuera de la casa unos días, un rato. Menino, esta mañana está escapando que iba para Rancagua y usted le preguntó que preguntaba hasta dónde llegaba el dial de la radio y cómo se escuchaba. De que iba para Rancagua lo mandaron para que estuviera fuera de la casa unos días, un rato.
0: Van en caravana, se ve humo. Ay, ay, ay, maestro Tilson, algo poco. Está joteando, viejo. Está joteando, algo poco, allá en Peumos, joteando, para joteando. Sonando acá a laburar el llanero de Ñuble. ¡Eh! Se pueden comunicar con nosotros los teléfonos. Ah, saludos para el Guaso Flores. Guaso Flores está haciendo van. Está haciendo van el Guaso Flores ahí en la intersección de Camino Las Piedras, Campo Sport, Romeral. 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Buena, Guaso Flores haciendo el rico pan amasado. Guaso Flores, ponele Guaso Flores, ponele viejo. Pan amasado, tortilla.
4: De todo, de todo.
0: De todo, de todo. Guaso Flores ahí, Campo Sport con Romeral, Camino Las Piedras, intersección ahí, viejo. Ponele, ponele Guaso Flores, ponele viejo, el rico pan amasado.

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1: Tres minutos nos separan ya de las 22 horas. Reiteramos los teléfonos de la radio, los reiteramos. 44-46-31-743. 44-46-31-743, la otra línea, 22-79-76-914, 22-79-76-914 y el WhatsApp, más 569-9592-9919, junto a Botillería Distribuidora Santa Cecilia. 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Mañana es el Día del Niño. 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Quien le manda un saludo a todos los niños que mañana celebran su día. Aló, buenas noches.
2: Buenas noches, Patito.
1: Oye, ¿por qué no me han notado los teléfonos? Hace rato cambiamos los teléfonos.
2: ¿Por qué porque se me había olvidado. Pues yo me sabía que están con el mismo número de antes.
1: No.
2: Oye, hablando de niños, yo quiero saludar a mi niño, a Pepito.
1: ¿A Pepito? ¿Dónde está Pepito? ¿Va a la guardia o está en la casa?
2: Aquí al lado mío.
1: Bueno, Pepito. Cubo. Bueno, va a comer, Pepito.
2: Ay, no chiste.
1: Oye. Ese viejo en la bomba no lo llenan con nada.
2: Y le creo, fíjese.
3: La caja tampoco.
1: Ah, y cuando vaya me toca guardia al lado de él, bueno, va a ponerse los que te conté en la noche. Llega a levantar la sala ese viejo.
2: Qué cochino.
1: Oye, se pegan unas detonaciones.
2: Ya me imagino.
1: Oye, pero bueno va a comer el viejo. Cuando no estoy con él en la guardia, lo topo por ahí. ¿De dónde venís, José? ¿Te apuesto que venís del portalón? Sí, vengo de allá, me dice. Bueno va a comer. Bueno. Oiga, el otro día llegó de un llamado de allá de la casa, aquí al cuartel, llegó con la lengua fuera ese viejo. Ya, ¿a quién quieres saludar, Jimena, más de afuera del niño?
2: A la princesa que está de visita.
1: ¿Está de visita la princesa?
2: Sí, sí. ¿Ya? Con don Daniel.
1: Con don Daniel Arias. Y nuestra amiga... Sí. Ah, se me olvidó el nombre, soy ingrato.
2: La princesa.
1: Y la princesa, pero el nombre de la princesa.
2: La Cindy.
1: Cindy.
2: Sí.
1: Saludos para Cindy. Ya, saludo para el chico Arias.
2: Sí.
1: Buena, chico Arias, el ex concejal. Somos de los mismos viejos, ex concejales.
2: Pero de los buenos.
1: De los buenos. La gente nos extraña, viejo.
2: Sí. Ya. Oye, ya hemos patito.
1: ¿Y hasta cuándo andas por acá, tu viejito?
2: Hasta mañana.
1: Hasta mañana.
2: Ahí nos fueron. Vinieron a la fiesta en la sopa y pilla.
1: Ah, ya vienen de vuelta. Vienen,
2: sí, sí, pues.
1: Se puso helado, ¿no?
2: Hace frío.
1: Y ahí hay algo, ¿no, y Juanito?
2: Sí, pues hicimos empanadas para esperarlo.
1: Ay, ay, ay, empanadas. Mira.
2: Sí. Y cositas dulces también para la once.
1: Ya, Jimena, sí. ¿Quiere ver algún tema?
2: No, para ti todo lo que sea, su cariño.
1: ¿A usted le gustan los charros, no?
2: Sí, me gustan los charros, me gusta la banda tropical.
1: Ah, la banda tropical.
2: Oye, y ahora estoy cerquita para ir un día aquí al cerquita, por el bailoteo.
1: ¿A dónde?
2: Aquí cerca, por el negocio nuevo que se puso.
1: Ah, ya, pero no está la banda tropical, po.
2: Pero algún día lo irán a saber, po.
1: Ahí va a estar atenta la jugada usted, ¿eh? ¿O no?
2: No, y también me gusta Charo Morales.
1: Ah, ya, ya.
2: Sí.
1: Ya, aquí vamos a ir con Juanito Grisuela, en la banda tropical. Ya.
2: Ya. Ya.
1: Saludos, chao, a los amigos que están por ahí.
2: Saltarlo.
1: Chao, chao, chao, chao.
2: Chao.
1: Ya fácil, se puede comunicar con nosotros desde los teléfonos 44-46-31-743. 44-46-31-743. 22-79-76-914. Reiteramos, comunicamos sensible fallecimiento de Guillermo II Yáñez Zamorano, hermano de nuestro amigo colega don Marcelo Yáñez, don Naco. Falleció su hermano hoy día en la mañana, las condolencias ahí para don Naco. Está siendo velado en la casa habitación de los papás allá en Millahue. Mañana, domingo, a las 15 horas, se va a realizar una misa en la capilla de Millahue para posteriormente ser llevado al cementerio Parque San Vicente. Reiteramos, comunicamos el sensible fallecimiento de Guillermo II Yáñez Zamorano, hermano de don Naco, de Marcelo Yáñez. Él está siendo velado allá en Millahue, ahí en la casa de los papás. Antes de llegar ahí al Cristo de la Rioja, en la vuelta ahí. Mañana a las 15 horas se va a realizar una misa en la capilla de Millahue para posteriormente ser llevado al cementerio, al cementerio Parque de San Vicente de Aguatapa, ¿ya? Las condolencias ahí para nuestro colega Marcelo Yáñez, para su familia, para su mamá, su hermano, para su entorno familiar ante la partida de Guillermo II Yáñez Zamorano, hermano ahí de don Naco. Ya, tengo más saludos por acá. Mándeme los números de teléfono por WhatsApp. ¿Sabes cuántas veces te lo he mandado, viejo? ¿Cuántas veces te lo he mandado, Iván Silva, viejo? ¿Cuántas veces?
4: Hola, hola, hola, Batito. ¿Cómo está, Batito?
1: ¿Cómo estáis, viejo? ¿A dónde me dijiste?
4: Hola, hola, hola, Batito. ¿Cómo está, Batito?
1: ¿A dónde me dijiste, viejo? Ponimos el botón automático, no va y vamos. ¿Dónde me dijiste? Colocamos el automático y vamos.

0: Si me olvido dos días, se borra, mo, y yo no sé grabarlo. Así que me va a decirle a mi hijo, mi hija, que me lo grabe. Viejo, fuchuflí.
1: Avilocito.

0: Oye, Guillermo Merino, he dado la hora todo el día, viejo. Te digo el tiro. Te voy a llamar de nuevo. Te voy a llamar por enésima vez. Guillermo Merino, te estoy llamando. Qué manera de dar la hora, viejo. Qué manera de dar la hora, viejito. He dado la hora todo el día, ¿eh? Te digo el tiro.
1: Pues si no hay internet, papá, todavía estamos.
0: Pero ¿cómo todos tienen internet menos tú? No entiendo.
1: No, porque yo no tengo en el celular yo internet, po. Yo me manejo con la cuestión del wifi nomás, po.
0: Es que te quitan el teléfono, di la verdad, viejo, di la verdad.
1: ¿A dónde la viste? Y ahora ya venimos de Rancagua, ya.
0: Me sin delante, dijo la... ¿Cómo se llama? ¿Tu cuñada?
1: La Evelyn.
0: La Evelyn dijo delante, dijo, manden un saludo a Guillermo y nunca...
1: Ah, pero tienen más atrás ellos, po.
0: Nunca venía escuchando, viejo, y tenía que poner la radio de allá de Rancagua para acá. ¿Dónde colocaste?
1: Pero ahí que ponen aquí estos cabritos son jóvenes, ponen esa caca de reggaetón. Y...
0: Pero usted, ¿qué tiene que mandar ahí el auto, pues, viejo?
1: No, porque yo solamente soy de llegado aquí en el auto nomás.
0: Iván Silva dijo que te habían ya amarrado allá y que tenías que volver luego a lavar la losa. No echiste la olla y todo.
1: No, sí ayudé nomás, pero no.
0: No, pues ahora en Peumo está la pura embarrada, no más de llegar a ordenar ahí, pues viejo.
1: ¿Y el personaje que va a cargo ahí? ¿Quién? Lana y la otra vieja.
0: No, te van a dejar todo y tenés que llegar a lavar, viejo.
1: No, yo llego a descansar nomás y mañana a trabajar.
0: ¿Y cómo estuvo el cumpleaños?
1: Bien, bien, todo bueno, gracias a Dios.
0: ¿Dónde fue?
1: Todo bonito.
0: ¿Dónde fue?
1: ¿A dónde fue? Sí, pero ¿en qué parte? En Santa Elena, por ahí.
0: Ah, calcula.
1: Ya. Pero la cuestión es que ya venimos
0: premium,
1: llegando ahí.
0: ¿Premium?
1: Sí, premium.
0: ¿Le hacéis la finta a los Pisco Sour a todos? ¿Le hacéis la finta? Ah, en otros tiempos.
1: Ah, en otros tiempos sí, porque me quedaba allá, todavía estaría agotado allá.
0: ¿Y qué parte pero viene, viejo? ¿En qué parte?
1: No, ya venimos entrando a Peumo ya.
0: Ya, bien, todo bien. ¿Y ahí Pablito?
1: Gracias a Dios.
0: ¿Pablito se vino a San Vicente o cómo?
1: No, porque trae a otras niñitas también, me la viene a dejar para acá porque nos caímos todos en los autos, porque viene la Nani y Pablo.
0: ¿Y ahí la Nani con quién viene?
1: Con la señora del burro. Venimos todo el carajo, todo uno atrás del otro.
0: Ya, oye, y hubieran dado la titina, hubieran dado arriba ahí, ¿ah?
1: Ah, también, para en los juegos ahí también, hubieran dado con nosotros ahí.
0: ¿Ah?
1: Bien, hubieran dado. Estaba con nosotros ahí también presente, ahí en nuestros corazones. Ahí.
0: Ya, pero hubiera ido, le gustaba irse adelante, ¿no?
1: ¿Ah? Ah, no, me la está pagando para allá, yo me tengo que ir en la maletera yo, porque a ella le gusta ir de copiloto. Po.
2: Mari, la he cachado, pero no le digáis nada. La he cachado, que está muy guatona. No le digáis ni la weá. Se cree mina, weá. No tiene ni un brillo.
0: La quería mucho a la Nani, la quería mucho la titina a la Nani. Bájale un volumen, mira, que estamos acoplando hoy el sitio, estamos acoplando. Ya, pues el DJ, pues viejo, ¿quién es el DJ ahí, viejo?
1: No, si va el chofer puso el volumen para escuchar el saludo de cariñoso de la que tiene la Nani.
0: ¿Quién va manejando?
1: Mi yerno.
0: ¿El ah?
1: Mi yerno, pues que es bombero.
0: ¿El bombero? ¿DJ dando la hora?
1: No.
0: ¿De qué compañía es?
1: De la cuarta de Rancagua.
0: ¿Ese es de rescate o no? ¿Pregúntale?
1: Sí, de ¿eh? Zapadores, dicen.
0: ¿Pero la de rescate o no? ¿Alguien?
1: Sí, la de rescate.
0: ¿Es la compañía de Albornoz? Pregúntele. ¿La compañía de Albornoz?
1: Osvaldo Albornoz.
0: Ve, ese viejo me hizo el curso de rescate, amigo viejo. Ese viejo es cabo.
1: Sí, pues este también le hizo a mi lleno, también es caberuso.
0: ¡Ya! ¡Acostarse!
1: ¡Avance!
0: ¿Venir con los pañales mojados o seco?
1: No, seco, todavía ahora me lo llevo a cambiar.
0: Ya, ¿y la Nani qué show hizo ya? ¿Hizo un show?
1: Ah, la Nani, su show se subió a la camelática, el penoso juego haciendo show infantil.
0: No es necesario.
1: No es necesario.
0: ¿Y allá dónde viene la que, cómo se llama, la que decía no es necesario?
1: La pasita, ahí viene también con la Nani.
0: Ahí viene, todo ahí ya. Los brasileños.
1: Viene todo ahí, lo digo, venimos todos, caravana, ya gracias a Dios.
0: Ya, ¿y la señora del burro?
1: Con la Nani.
0: ¿La señora del burro viene ahí?
1: Sí, con la Nani.
0: ¡Show completo! ¡Show completo, viejo! Oye, todo el circo se trasladó a Rancagua.
1: Sí. Allá función.
0: Ya que aquí no tenemos función, se fueron para Rancagua, viejo.
1: Sí, allá estuvimos dando la función de ahí la tarde.
0: Ay, ay, ay, señor Corales, ya. Ya. Ya, avance, nos vemos.
2: Chao, pero no le digáis nada. La hija, chao, que está muy guatona. No le digáis ni una wea. Se cree mina, wea. No tiene ni un brillo.

0: Venga, tocayo, Guillermo Merino. Está sonnochando. Vaya a acostarse, gancho.
1: Sabiendo que mañana irás con otro al altar.
2: La placa, el vaso con agua. Cámbiate pañales, viejo.

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1: Ahí está Coqui sonando tropical, el mix de Leo Dan, el mix del amor sonando. Y solo para Maestro Tilson, está Espeumo escuchando la popular. ¿Qué pasa, Luis Adone?
2: Sí, Patito, tiene razón. Placa al vaso con agua, cambiar pañales, agua al guatero y acostarse.
1: Ya, Guillermo Bonino, vamos andando, viejo. Don Julio viene de Rancagua ese viejo, así que a acostarse, Guillermo Menino, a acostarse, viejo.
2: Sí, Patito, tiene razón. Placa al vaso con agua, cambiar ¿sí? pañales, agua al guatero y acostarse.
3: Que tenga buen retorno, Guillermo Menino. Cuando llegue a la casa, se toma las pastillas, el cuáquer y el vasito con agua.
1: Y los pañales, don Julio. Los pañales se puede pasar el viejo la noche. Y en este tiempo cuesta secar el colchón, viejo. Cuesta. Los pañales, don Julio, le faltaron los pañales, viejo.
3: Que tenga buen retorno, Guillermo Medino. Cuando llegue a la casa, se toma las pastillas, el cuáquer y el vasito con agua.
1: Oye, por acá me dice el caballero de allá de Doñigüe, habla igual que el payaso Moñoño. Oye, así hablaba Moñoño, don Julio, ¿no? Como Iván Silva, más o menos. ¿Quién habló alguna vez con Moñoño? ¿Hablaba así o no, Luis Adone? ¿Hablaba así o no?
2: Sí, los pañales principalmente, porque tomó mucha bebida en Rancagua.
3: Sí, igualito.
1: ¿Así hablaba Moñoño, don Julio? ¿Igualito, Moñoño?
3: Sí, igualito.
1: Oye, nunca hablé con Moñoño, por eso estoy preguntando. ¿Ah? ¿Más o menos así o no?
2: Sí, Patito, así habla el payaso Moñoño. Moñoño Silva. ¡De Doñigüe!
1: ¡Ahí quedó tirado!
2: Sí, Patito, así habla el payaso Moñoño. Moñoño Silva. ¡De Doñigüe!

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1: Son las 10 de la noche, 31 minutos.
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1: Ya estamos de vuelta, sí, estamos en vivo, 26 minutos ya nos separan de las 23 horas. Pastor López, Cariñito sin mí, temazo, temazo, temazo, viejo.

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0: Ya nos separan 22 minutos de las 23 horas, 11 de la noche. Estamos en la fiesta bailable de la Popular. ¿Qué pasa, don Julio? ¿Está trabajando, don Julio? No veía que te le tocó turno.
1: Maestro Stilson, no tome mucho, que se le va a perder la palanca y cambio.
0: Oye, ¿anda en auto el viejo?
1: Maestro Stilson, no tome mucho, que se le va a perder la palanca y cambio.
0: Don Julio, ¿le tocó trabajar, viejito? ¿Le tocó turno? ¿Se acuerda cuando le tocaba turno acá en San Vicente los días sábados? ¡Ay, ay!

Oiga, ¿se acuerda de esos turnos los días sábados acá en San Vicente, en la panadería? Y se queda en la casa y fue ahí. Ya, viejo. ¿Ah? Ahí salía la remojada de coche yuyo. ¿O no, don Julio? Ahí en el cobre. En el cobre, viejo. 20 minutos ya para las 23 horas. Aquí está el rancherito Leo Danzón de la Pular. El coche yuyo, viejo.

0: Quedó sin palabra don Julio Miranda.
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2: Ya, gracias por el regalo, Jimena. Entregado el regalo, entregado. Llegó por acá el bombero atómico. Muchas gracias, mi amiga Jimena, por el regalo. Saludo a la visita que tiene ahí. A la princesa. A la princesa. Saludo al concejal, al ex concejal. Buen concejal, el viejo ahí. Chico Arias. Buena, Chico Arias. Saludo a la princesa. Gracias, Jimena, por el regalo. Lo recibimos ya el regalo que nos mandó ahí con el José. Ya llegó acá a la popular. Grisel de Antonio Mesina Reyes. Saludo a todos los niños que mañana celebran su día. Sí, mañana es el día del niño. Mañana domingo 9 es el día del niño. 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
3: Peleamos, nos arreglamos.
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4: Aló, Patito.
2: Jimena, gracias por el regalo.
4: Por eso le mandé un regalito, porque el día del niño, yo soy un niño.
2: Gracias por lo de niño, gracias.
4: Sí, pues. Ya, Patito.
2: Gracias, Jimena.
4: Tomes un cafecito.
2: Sí, en esa estamos.
4: Sí, ya, Patito.
2: Chao, gracias, Jimena.
4: Chao.

0: 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Ahí está Don Julio. ¿Con quién está trabajando Don Julio? Don Julio, ¿con quién está trabajando? ¿Con el perro? ¿Con Chocolito o con Richard? Luis Adone, queda el lechuga, ¿no, viejo? Queda el lechuga, ¿no? Queda el lechuga, Luis Adone.
1: Atento, atento, mantención. ¿Le queda el lechuga?

0: días.
1: Espero que te encuentres bien.
0: A la orden, siempre, siempre.
2: Pero no son las mismas lechugas como las venezolanas. A la orden, siempre, siempre.

0: Hola, buenos días, corazón. Ya vamos en camino con la lechuga, ¿vale? Para que estés al pendiente. Gracias. Hola, buenos días, corazón. Ya vamos en camino con la lechuga, ¿vale? Para que estés al pendiente. Gracias.
1: No, estoy a cuartelado. Llegué hace poquito nomás de Don Carría. Fui a cooperar ya a Don Carría, así que no, a cuartelado. ¡A cuartelado!
2: ¡A cuartelado ese viejo, Don Julio! Estamos listos, ya le pusieron las cadenas ya. ¿Está engrillado, viejo? ¿Ah? ¿Cómo salió General Velázquez? Ni pregunté, mejor perdió 8-1, viejo.
1: ¿Ah? Harta lechuga aquí, Anfupatito. Harta lechuga. Pero no son las mismas lechugas como la venezolana. A la orden, siempre. No, estoy acuartelado. Llegué hace poquito nomás de Don Carría. Fui a cooperar ya a Don Carría, así que no. Acuartelado.
2: Ah, está amarrado la cama, ese viejo. Oye, déjale una cadena para que se levante al baño nomás, Julio Miranda. Nada más, una cadena. Igual que los perros ahí, para que haya al baño y a la cama, ¿sabes? ¿Así? ¿Lo iba a donar, no? Engrillado está el viejo, está engrillado, viejo.

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1: Son las 11 de la noche, 7 minutos.
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0: ¿Cómo adivina? Estoy acostado y escuchándolo. Sí, estamos engrillados. No, aparte que me puse varios vinos ya con los amigos de Tunca. Un 7. Sí, ¿cómo adivina? Estoy acostado y escuchándolo.
1: Sí.

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1: Son las 11 de la noche, 27 minutos.
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1: Son las 12 de la noche, 4 minutos.
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1: Es la 1:01.
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1: Es la 1:30.
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0: Esta es la hora en tu Radio Éxitos.
1: Son las 2 de la mañana, un minuto.
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1: Son las 2 de la mañana, 31 minutos.
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1: Son las 3 de la mañana, 2 minutos.
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1: ¿Aló?
2: ¿Aló, Mr. Javi?
1: Diga, colega.
2: 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Bien bueno en Megamix.

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1: Esta canción va dedicada a todas las madres que estén esta noche presentes y las que no están aquí también. Lenny,

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0: sigue sonando bien. Lo que pasa es que
1: los

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1: Son las 4 de la mañana, 2 minutos.
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1: Son las 5 de la mañana, 2 minutos.
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1: Son las 6 de la mañana en punto.
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1: Son las 6 de la mañana, 30 minutos.
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2: Son las 7 de la mañana, 3 minutos.
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2: Suena en La Popular Macano, su nombre.

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2: Son las 7 de la mañana, 31 minutos.
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1: Sonido de Wisin y Yandel. 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
1: Son las 7 de la mañana, 48.

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2: Son las 8 de la mañana, 2 minutos.
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1: Son las 8 de la mañana, 30 minutos.
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0: Mr. Happy mixea Mega Prince Royce. 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
1: Felicitaciones, colega. Este sí le quedó bueno. Buena, Mr. Happy. Este es el mix.
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1: Llega la popular O'Neill, ya no puedo más.

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2: Son las 9 de la mañana, un minuto.
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Hola, ¿qué tal? ¿Cómo están? Buenos días. Bienvenidos a este día domingo 9. Saludos para todos los niños en su día. A nombre nuestro ahí, un abrazo tremendo para cada uno de ellos. Desearles lo mejor y que sea una linda jornada en esta oportunidad que la puedan conmemorar, celebrar como corresponde. 106.1 www.radioexitos.cl para que nos escuche también a través de internet, a través de nuestra web. Nosotros acá compartiendo este escenario musical del domingo. Hoy será un poquito más corto, hasta las 11 horas, pero bueno, ahí vamos a tratar de entregar lo máximo que podamos para que usted pueda aprovechar de comunicarse a través del WhatsApp de la radio, más 56 995 92 99 19, o al 44 46 31 743 22 79 76 914. Adiós, gracias, un nuevo día de vida y esperamos compartirlo con usted a través del 106.1 y en www.radioexitos.cl. Le queremos dar la bienvenida, como es habitual, domingo a domingo, domingo a su gusto, con lo nuestro. Bienvenido.

La música chilena con la cual comenzamos cada domingo a su gusto en la Radio Éxitos. Ahí vamos dándole vida. Hasta las 11 horas vamos a estar hoy acompañándoles acá en forma excepcional. Recuerde que 44463-1743. Ahí está el 1. El 2 es el 22-7976-914. ¿Ya? Y el WhatsApp para mensajes de audio, para mensajes de texto, +569-95-92-99-19. +569-95-92-99-19, haciendo patria con la música folclórica en este día domingo a su gusto en la Radio Éxitos de San Vicente, www.radioexitos.cl. Hoy es el Día de los Niños, así es que vaya un saludo enorme, grande para cada uno de los regalones que por ahí han de estar en nuestra sintonía compartiendo ya este escenario de este día domingo que amaneció con frío, pero nunca tanto como se había anunciado. Los cielos están despejados, será ideal ahí para salir a pasear, pero muy abrigaditos, muy preocupados por la humedad que existe, que eso puede traer consecuencias. Un mes de agosto que es conocido como un mes traicionero, es el mes del corazón, el mes de la solidaridad, el mes de los gastos. Bueno, acá lo disfrutamos y lo compartimos, como siempre, con cada uno de ustedes, gratamente, saludando a Ferretería Electrofer, que a esta hora está trabajando hasta las 13 horas 1 de la tarde. 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Así que un abrazo tremendo, cordial, afectuoso para cada uno de ustedes. www.radioexitos.cl. Emanuel, nuestro invitado.

El Santoral Católico hoy es Justo. Para todos los amigos que llevan por nombre Justo, nuestro abrazo, nuestro saludito enorme, grande, maravilloso en esta oportunidad. 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Las 9:25 de la mañana, 9:25. 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Vamos a continuar con las canciones, con los éxitos, con lo que usted nos puede solicitar a través del WhatsApp más 569-9592-9919. www.radioexitos.cl. www.radioexitos.cl. Escúchenos ahí. 106.1 www.radioexitos.cl. Y contáctese con nosotros en este día domingo a su gusto.

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0: Don Naco, los restos de Guillermo II son velados ahí en la parcela 39 en Millagüe. Hoy a las 15 horas será el oficio religioso en la capilla de Millagüe y posteriormente sus restos serán llevados al cementerio Parque San Vicente. Nuestras condolencias para la familia ahí y especialmente para nuestro buen amigo Marcelo Antonio Yáñez Zamorano, nuestro amigo Naco, ¿ya? Y colega en esta jornada. 9:39, 21 para las 10 de la mañana. Hoy hasta las 11, por lo tanto, después de las 10 a 11 vamos a ir con la zona de recuerdos para que no se queden ajenos a aquella disponibilidad de esos lindos temas que incluimos, que nos recuerdan y nos traen a la memoria muchas satisfacciones de nuestro periodo de pubertad, de nuestros saluditos. Para todos los niños, nuestro saludito enorme, grande, maravilloso ahí en su día hoy, celebrándolo y compartiendo con cada uno de ustedes. Así que un abrazo tremendo, cordial, afectuoso para todos los niños en su día. Un abrazo generoso, enorme, sobre todo ahí para los más chiquitos, para los regalones de la casa. 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Saludos para José Sepúlveda, que hoy espera el duelo de Calera Colo Colo, que se juega ahí en el estadio de la Calera, ¿ya? A las 5:30 de la tarde. Y el próximo fin de semana enfrenta a O'Higgins a las 5:30 en el Monumental, ¿ya? Ahí vamos a estar, ¿ya? En esta oportunidad. ¿Aló?
1: ¿Cómo estás, Neto?
0: Hola, amigo mío, gusto saludarlo, ¿cómo estás?
1: Feliz día por el Día del Niño.
0: Igual, pues.
1: Sí, oiga, pero si yo soy niño, si yo soy guagua, pues.
0: Claro.
1: ¿No ve que soy el último conchito de Julito?
0: Sí, pues.
1: Sí, puñol.
0: Nada
1: así
0: más,
1: que, ¿cuál es el problema?
0: Corresponde, pues.
1: Claro. Oiga.
0: Ahí.
1: Estaba escuchando que venía de allá de Los Patos de Aedro y no alcancé a escuchar bien. Estaba de cumpleaños Felipe de los camiones.
0: No, Carlos Morales.
1: Ah, por eso algo yo por ahí escuché algo de Morales.
0: Está más adelante, Felipe.
1: Bueno, igual un saludo para él, porque no lo conozco, pero igual.
0: No, un abrazo tremendo ahí para Felipe Morales.
1: Ya también, pues, al de los camiones ahí, pues.
0: Sí, pues, él.
1: Y para el cumpleañero que estaba saludando usted poquito rato.
0: Ya, pues, mi amigo, no hay problema.
1: Sí, pues, socio, así ya, que aquí pues. Estamos al cateo de la laucha.
0: Cocó, ¿y quién más me dijo?
1: Aquí está Cocó, pues, está con el Tony, están con la oreja más para que una liebre corretea. Y un saludo a la señora de ahí de Pelequén, a la Rosita con la Carmencita.
0: Rosita Carmencita ahí de Pelequén.
1: La viejita buena para la barreta, para la bombilla, para el mate.
0: Ah, bueno.
1: Ya, Valentino, que esté muy bien y un saludo.
0: Sí. Ya, pues cuídese.
1: Ya, pues sos igual ya, usted. Chao.
0: Ya, chao. Ahí estaba nuestro amigo Juan Bautista comunicándose al 2279-76-914, numerito con el cual se puede contactar usted en esta mañana de domingo a su gusto. 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Nuestros saludos para todos ustedes en esta mañana de

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1: Son las 10 de la mañana, 4 minutos.
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2: Son las 11 de la mañana, 3 minutos.
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1: Son las 11 de la mañana, 21 minutos.

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1: Son las 11 de la mañana, 49 minutos.

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2: Son las 12 del día, un minuto.
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1: ¡Gracias!

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1: Iván Alejandro.

0: Una mañana llena de mucha música y peticiones a la orden. Ernesto Ramírez toma su bicicleta y velozmente se va a su casa para volver el próximo domingo acá en tu Radio Éxitos. Señoras y señores, esto fue El Domingo a su Gusto en La Popular. No se mueva, porque la música continúa en La Popular. Después de la pausa, DJ JP te acompaña con lo mejor de nuestra programación el día domingo. Buenas tardes.
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3: Es la 1:03.
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2: Aquí suena Cúrame con la voz de Manuel Turizo en la

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2: Este tema va dedicado para todos los que alguna vez sufrimos el corazón roto.
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1: Buena música en tu Radio Éxitos. Escuchamos a Don Omar, el señor de la noche.

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1: Es la 1 de la tarde, 45 minutos.

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2: Son las 2 de la tarde, 3 minutos.
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2: Son las 3 de la tarde, 4 minutos.
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1: Esta es la hora en tu Radio Éxitos.
2: Son las 4 de la tarde, 3 minutos.
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0: Las manos en el aire, aplauso para
1: muchísimas
0: Joana.
1: Gracias. Gracias.
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2: Son las 5 de la tarde, 2 minutos.
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3: En la popular, Fuego, una vaina.

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2: Son las 5 de la tarde, 57 minutos.
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1: Son las 6 de la tarde, 25 minutos.
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1: Son las 6 de la tarde, 43 minutos.

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2: Son las 7 de la tarde, un minuto.
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2: Son las 7 de la tarde, 59 minutos.
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